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aquí. Pero yo sé que tienen energía todavía. Yo quiero que la gente de Bogotá, de toda Colombia, porque aquí está toda Colombia, y esto lo va a ver todo el mundo.

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1: 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Vamos a pasear, va. ¿Qué dice?
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0: de veras, muchas gracias por esperarme tanto. La verdad es que están muy bien correspondidos, pero con mucho gusto.
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más duro de la canción. Esto me recuerda una vez que íbamos a Bucaramanga o a Pamplona con mi compañero Rafa Cruz. ¿Te acordáis?

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0: Muchísimas gracias. Fuerte aplauso para Yanni.
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0: choque. Cuando eso.
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0: que estoy loco, pero aprovecho la oportunidad delante todo el mundo esta noche para decirle a la mujer más hermosa que está aquí en esa mesa que quiero ser su novio, que quiero que se quede conmigo.
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5: Ahora son las 10 de la mañana, 2 minutos, 10 de la mañana, 2 en la Reina.
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Bueno, esa se llama Quiero Saber de Ti. Lo hace Nelson Velázquez, la voz de Cristal, a las 10 de la mañana con 21 minutos. 10 de la mañana, 21 en La Reina 98.6. Y esto que se llama De Mañana con La Reina. ¡Bienvenidos! Emisora que te pechincha, la del mejor vallenato en Colombia, te dice buenos días. Bienvenidos a eso que se llama...

0: abrazo gigante para toda la gente que se levanta temprano. Los que nos escuchan a través de www.lareinadelvallenato.co, para ustedes un feliz día. En este lunes 25 de mayo, todos los que hoy están de cumpleaños, ustedes se inscriben para coronar su televisor y verse los partidos a través del WhatsApp de La Reina, 321-7829-986. Apréndete la canción de Alex Manga, aún canta la Icana con nuestra estación. Tendremos los... la información deportiva, tendremos también las noticias más importantes. Todo eso aquí en De Mañana con la Reina. 10 de la mañana, 22. Richie contigo hasta las 12 del mediodía. Así que bienvenidos. Un abrazo gigante. Esta es la emisora del vallenato.
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Y vos, mi zona C, eso se llama Lleno de Sentimiento en la Reina. Son las 10 de la mañana, 31 minutos, 10 de la mañana, 31 en la número 1 del vallenato. La Reina 986, más para el cielo y vas llorando. Qué cosa contigo. Bueno, saluditos, tengo reportes de sintonía por acá, oyentes que nos escriben al WhatsApp 321-78-29-986, sí, ya salió, martes 2 de junio, partido aquí en el Romelio Martínez, 7:30 de la noche, eso va a ser el martes 2 de junio, ya la próxima semana, ¿no? Y el lunes 8 va a ser en Medellín, en el Atanasio Girardot. Pero de eso nos estará hablando Omar Barros, aquí en La Reina 98.6, la emisora del vallenato en Barranquilla. Ya son las 10 de la mañana, 31, saluditos, me dice por acá Richie, escuchando La Reina 98.6. Un abrazo gigante para Sandra Osorio, que está escuchando La Reina. Abrazo para ella, para Sebastián, me dice por acá. Bendiciones para Juan Sebastián Osorio Vanegas, que reporta sintonía desde el barrio Primero de Mayo en Soledad. Manuela también está pegadita a nuestra estación, me dice feliz inicio de semana, escuchando La Reina desde el barrio 7 de Abril. Elvira Díaz Montaño me dice, compláceme con algo de Poncho Zuleta, Mi Niño Se Creció. Abrazo gigante desde el barrio El Valle. Rey Pérez también está conectado a esta hora con La Reina 98.6. Y un abrazo para Lili, me dice, con la número uno del vallenato. Quiero ganarme el televisor. También estoy en sintonía de La Reina y eso que se llama De Mañana.

0: Bueno, esa se llama Así no es ella, lo hace el todoterreno Beto Zabaleta a las 10 de la mañana, 44 minutos. Ya son las 10 de la mañana, 44 minutos en La Reina de Mañana con La Reina al aire. 10:44, bueno, Omar. Finalistas del fútbol colombiano, buenas noticias, ganó Junior. Qué frío, Teo, ¿ah? Qué frío, Teo.
1: Ecos de esa clasificación. Sí, un saludo especial para ti, Richie, para toda la amable audiencia de La Reina de Mañana con La Reina. Oiga, qué chévere este espacio.
0: Oiga, también la lista de los 26, creo que la iban a dar a las 11. ¿Cambió de horario?
1: No, está el tema ahí. Está planteado para las 11. Esa rueda de prensa es seguramente para anunciar los 26 jugadores compatriotas nuestros que irán al Mundial 2026. Hay cualquier cantidad de reacciones porque hoy España ha hecho el anuncio de sus 26 con el Rey Felipe.
0: Oiga, sexto, y no llevaron a ninguno del Real, Madrid, Real ninguno.
1: Hay una tángana, porque bueno, normalmente no. Mr. Chi, el hombre que tiene una base de datos interesante en el mundo, ha dicho que España siempre tuvo en el Real Madrid un representante en la selección de España en los mundiales. No hay ni uno esta vez. Esto es histórico. Histórico.
0: Increíble, o sea que, increíble. Que no vale uno ese equipo.
1: No va, no tienen en cuenta ningún jugador español. Y volviendo al tema de Junior, hay que decir, mi querido Richie, que lo del sábado anterior en el Romelio Martínez fue realmente apoteósico. La gente, más de 8.140 personas entraron.
0: ¿Cuántas?
1: 8.140 personas. Y el apoyo fue importantísimo. Yo creo que Junior jugó muy bien la serie ante Independiente Santa Fe. Finalmente se definió en la definición, se definió con los lanzamientos desde el punto penal y Teófilo Gutiérrez, un hombre de mucha experiencia y de vasta calidad, dio ese triunfo. Ya están las fechas de la final. La Dimayor hace un instante con su gerencia deportiva lo ha anunciado. El martes 2 de junio en Barranquilla, Estadio Romelio Martínez, 7:30 de la noche, Junior Nacional. Y el título se va a definir en Medellín el día lunes festivo 8 de junio a las 5 de la tarde en el estadio Atanasio Girardot.
0: ¿Lunes festivo?
1: Lunes festivo, okay. Así, o sea, 3 días del inicio del Mundial, que entre otras cosas, Richie, el Mundial está 17 días de iniciarse. Ya esto está más cerquita.
0: ¿Cuándo arranca el Mundial? ¿El 11?
1: 11 de junio, 11. Jueves. Hay un jugador, Whiteside, el jugador más joven en disputar una Copa del Mundo. Lo hizo con Irlanda del Norte en España 82. Mire cómo se unen las cosas. 17 años y 41 días, jovencito. Y el jugador más joven en marcar en un Mundial, Pelé, marcó con 17 años y 239 días en el Mundial de Suecia 1958. Vamos a estar muy expectantes a la rueda de prensa de la Selección Nacional de Fútbol de Colombia, porque indudablemente, Richie, que lo que es el Mundial de Fútbol, las finales del fútbol colombiano son lo que centra la atención de la gente, pero el Mundial acapara mucho.
0: Oiga, pero no, lo que me queda rondando en la cabeza es que no va ninguno del Real Madrid, ¿oyó? ¿A quiénes hubiese puesto usted ahí?
1: Es que uno de los que ha salido, uno de los que ha reaccionado en sus redes sociales es Van Housen, el jugador que es nacionalista, que tiene la nacionalidad española, que es un jugador neerlandés del Real Madrid, el zaguero central,
0: okay.
1: Que ha colocado en su Instagram una imagen donde SofaScore, que es una aplicación, es un portal de estadísticas muy completo, es de Croacia, su sede. Y él es uno de los jugadores destacados, o sea, a nivel de
0: España, digamos así.
1: De España, los jugadores, su posición de zaguero central.
0: Y nada, no lo llevaron. ¿Qué otro hay en el Madrid? ¿Qué otro?
1: Es que en el Madrid este no fue un año muy productivo a nivel de juego y de fútbol. Y eso también va catalogándose dentro de los intereses que tiene cada técnico, Richie, para lo que pretende dentro de una cita tan importante como lo es el Mundial de Fútbol.
0: Pero raro, ¿no? Ahí,
1: Fran González es un arquero que
0: pero,
1: no
0: pero, ah, es
1: Dani
0: que
1: Carvajal ya salió.
0: Es que la gran mayoría del Real son de afuera, ¿no?
1: Sí, claro. No, por eso te estoy leyendo los españoles. Mira los españoles del Real Madrid, te lo digo rápidamente. Fran González es el tercer arquero, tiene 20 años.
0: Nada, no va.
1: Dani Carvajal se despidió,
0: sí.
1: El sábado allí, le hicieron una bonita ceremonia a Dani Carvajal, que increíblemente fue el que colocó la primera piedra de la ciudad deportiva donde hoy está el Real Madrid, cuando estaba muy chico. El otro es Raúl Asensio, el zaguero central, que no ha tenido una buena campaña. Álvaro Carreras, tampoco.
0: No va.
1: Fran García, tampoco. Estamos hablando de los españoles del Real Madrid. Dejan Huijsen, que tiene 21 años, es el hombre en la polémica. David Jiménez, César Palacios, Dani Ceballos, que también está de salida y tuvo complicaciones con Arbeloa. Jorge Sestero, que es un chico de 20 años, que es de las nuevas camadas, de la nueva camada. Ah, no, que Thiago Pitarch, que tiene 18.
0: No fue nadie.
1: Y Gonzalo García, el delantero de 22 años. Esos son los españoles que conforman la plantilla del Real Madrid.
0: Uno ve el equipo grande, pero la gran mayoría son extranjeros.
1: De otras nacionalidades, así que España va al Mundial de Fútbol, ya anunció sus 26, quedan 10 minutos para la rueda de prensa de Colombia. Ningún jugador del Real Madrid por primera vez en la historia de los mundiales va a una cita de esta índole por parte del seleccionador nacional de fútbol de ese país, España.
0: Gracias, Omar. Aquí está Silvestre Dangón con esa que se llama Habla con Ella. Son las 10 de la mañana, 50 minutos. 10 de la mañana, 50 en esto que se llama De Mañana con la Reina.

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0: es Villazón.
1: Y bueno, Villazón hace esto, se llama Cuando Quieras Quiero en La Reina. Son las 11 de la mañana, 31 minutos. 11 de la mañana, 31.
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1: 360, 55, 55 y 321, 78, 29, 986. Notas de cumpleaños, reportes de sintonía y todo lo que tú quieras charlar con nosotros en esta mañana. Cuando quieras quiero. Buen vallenato este. Villazón que estuvo por acá en la ciudad de Barranquilla el día viernes. Estuvo también en la ciudad de Cartagena.

0: Ajena, Iván Villazón.
1: Aquí están esperando.
0: Bueno, saluditos a esta hora. Me dicen por acá, regálame la canción Voz de Acordeones del Binomio de Oro. Saludos. También a esta hora, Milagro Martínez está en el barrio Las Nieves. Pide canción de Alex Manga. A propósito de Alex Manga, con su canción Aún, te puedes ganar un televisor. Inscríbete, apréndete la canción, cántala en La Reina y gana con nuestra estación. 11:31 minutos, ya vienen las noticias más importantes del vallenato. También tenemos la nota del empleo. Todo eso aquí en esto que se llama De Mañana con La Reina. Hasta las 12 del mediodía. Te acompaño solo con buenos éxitos a través de la emisora número 1 del vallenato en Colombia.

0: Bueno, esa se llama Tú vas a volar. La canción la hace Alex Manga, artista que te entrega un televisor. Inscríbete a través del WhatsApp de La Reina, 321-7829-986. Son las 11 de la mañana, 41 minutos. ¿Cómo amanece, Jennifer?
1: Muy bien, Richie Peñalosa, un abrazo, feliz inicio de semana para todos los pechichones de La Reina. Aquí vengo cargadita de noticias de lo último que está pasando en nuestro folclor vallenato.
0: Bueno, ¿de qué artista vamos a hablar?
1: Por supuesto, del Churo Díaz.
0: ¿Churismo?
1: Claro que sí, el fin de semana del viernes tuvo tremenda caminata recorrida en la ciudad de Valledupar con el lanzamiento oficial de su nuevo álbum, El Pluma Blanca, por supuesto. Tuvimos aquí en exclusiva estrenando lo nuevo del Churo Díaz desde un día antes, es decir, el jueves. Y ya, en este momento, a través de las redes sociales, se ha desatado todo tipo de comentarios muy buenos a raíz de este nuevo álbum, y ya tenemos tres canciones en tendencia. Se trata nada más y nada nuevos de Si te vuelvo a ver, Mi cielo azul y La cometa.
0: ¿La cometa?
1: Sí, La cometa. Que,
0: o sea, TikTokera nada.
1: No, TikTokera nada. Ah, están en los puestos 9, 19 y 20 respectivamente en la plataforma YouTube.
0: ¿Cuál es la 9? ¿Sí la tiene ahí?
1: Sí, Si te vuelvo a ver.
0: Si te vuelvo a ver. Si te vuelvo a ver, creo que esa es de José Iván Marín.
1: Sí. Mi cielo azul están en la 19 y La cometa en el puesto 20.
0: Bueno, señores, Churo Díaz, noticia. Son las 11:42. ¿De quién más hablamos?
1: De una de las reinas del vallenato. Se trata de Karen Lizarazu.
0: ¿Qué dice Karen?
1: Se viene con nuevo álbum. Se viene con El Tiempo Perfecto por esta joven artista, Karen Lizarazu, que estará estrenando este álbum el próximo 27 de mayo. Ya dentro de 2 días tendremos lo nuevo de Karen Lizarazu. Y a través de las redes sociales ya pues anunció, mostró todo el listado de canciones. Ya mostró oficialmente como este listado, los autores y demás. Rolando Ochoa, Sergio Luis Rodríguez, Carlos Rueda hacen parte de este grupo de compositores que integran el nuevo álbum de Lizarazu.
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0: Sí, te llamo cualquier día, son 11:43 minutos. ¿De quién más hablamos, Jennifer?
1: Del cantor, Helder sí. Dayan Díaz.
0: Bueno, ¿qué noticias hay del cantor? Por ahí vi que firmó con una nueva empresa de música, discográfica. Todo lo que tiene que ver con las descargas y todo el mundo digital.
1: Yo le comento, usted me corrige la pronunciación, Warner Music Group, ¿lo dije bien?
0: Sí, Warner Music Group.
1: Es una de las tres grandes compañías discográficas y de entretenimiento musical a nivel mundial. ¿Qué le parece?
0: Muy bien por Helder, qué bueno.
1: Sí, firmó con él y es uno de los primeros artistas vallenatos en hacerlo, así que enhorabuena por Helder, seguirá creciendo en este ámbito musical.
0: A propósito de Helder, Dayan Díaz, yo creo que ya en dos meses y algo tendremos como arranque dos canciones del nuevo disco. Ya empieza a trabajar esta semana Helder Dayan Díaz, empieza a trabajar en lo que será su próximo disco al lado de Carlos Rueda.
1: De hecho, nosotros lo habíamos comentado a principio de año cuando estuvimos en la coronación de los Reyes de la 44, que tuvimos la exclusiva con él. Recién nació su hijo,
0: okay.
1: Estuvimos hablando con él y mencionaba que justo para mitad de año ya iba a comenzar a dar el adelanto de su nuevo álbum musical. Así que, bueno, estamos muy ansiosos.
0: Bueno, 11:44 minutos, 11 de la mañana 44, algunas de las noticias más importantes en esta mañana del lunes a través de La Reina 98.6 y esto que se llama...

0: Bueno, esa se llama Interno Enamorado. Lo hace el Binomio de Oro, la voz de Rafael, el acordeón de Israel, a las 11:52 minutos. 11:52 en la número uno del vallenato. Saluditos a esta hora, me dicen desde Austin, Texas. Haciendo oficios y escuchando La Reina 98.6. Me dicen aprovechando el día festivo. Un abrazo a la gente que nos escucha ya, especialmente para Dariani Ventura, que me dice: estoy escuchando la número uno del vallenato, la emisora que me pechicha.
1: Saludos desde Texas, aquí Estados Unidos, para saludar a mi familia en Santa Lucía, Abel Villa, Eliana Lángera, a mis hermanas en Barranquilla.
0: Hombre, qué bueno.
1: Y quisiera que me complaciera con...
0: ¿Cuál?
1: El señor torero de Anadés Díaz Torzuleta.
0: Anadés Díaz, buen clásico ese. Stewart me dice que está en Chile a esta hora. Me dice pegadito a La Reina 98.6. Dinaluz Cueto también se reporta por acá a través del WhatsApp de La Reina. ¿Qué dice Dina? Dina. No sé qué le pasó a Dina. Manuel Villalba me dice, Manuel Gustavo, que está en San Pedro Consolado también escuchándonos. Le enviamos un fuerte abrazo. Para Jerry de Alba me dice, quiero participar por el televisor Mercedes. También está pegadita a nuestra estación Mercedes Hernández en Sabanas Magdalena. Para Lilibet, que me dice por acá, Richie, quiero ganarme el televisor. Estoy escuchando La Reina. También nos escuchan a esta hora en el Ecuador. Abrazo gigante.
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0: Pobre infancia, Poncho Zuleta, el pulmón de oro. Oiga, abrazo gigante a la gente que está a esta hora pegadita a La Reina 98.6 en el Ecuador. Saludos. Por acá me dice María Isabel, que nos escucha también. Me dice desde el Carmen, Magdalena, escuchando La Reina y Dalis Mesa. Dice, presente desde Soledad 2000. Gracias a todos los que están pegaditos a la emisora número uno del vallenato en Colombia.
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0: Bueno, se necesita, se busca. Lo tenemos aquí en La Reina 98.6. Jennifer, buenos días.
4: Trabajo, chamba y camello si hay,
0: sí,
4: con
0: señor,
4: La Reina.
0: Claro.
4: Así es, Richie. Trabaja con nosotros, profesional de gestión humana y seguridad y salud en el trabajo. Se requiere responsable para liderar los procesos de selección, contratación y bienestar laboral. Si usted está interesado, aplique enviando su hoja de vida al correo financiero @safsas.com. financiero@safsas.com.
0: ¿Qué se necesita?
4: Están en la búsqueda de analista contable junior, estudiante de último semestre virtual o recién graduado de contaduría pública. Si usted aplica a la vacante, puede hacerlo pues a través del correo mpinillal@indracompany.com. mpinillal@indracompany.com.
0: 11:55, ¿qué se necesita, Jennifer?
4: Abogado junior para la ciudad de Barranquilla, abogado con experiencia mínima de un año. Debe enviar su hoja de vida a hb@fundacionlm.org. hb@fundacionlm.org.
0: ¿Qué se está necesitando?
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0: Bueno, si está buscando empleo, si está buscando camellos, si está buscando aquí en La Reina 98.6, se lo contamos. 11:56. El Binomio de Oro, la voz de Yanka Centeno. Esto se llama No Te Quiero Perder. 11:56 en La Mampara. 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

0: Se llama Solo en la Vida, el cacique de Iván Díaz.
1: Es otra
0: y Farid Ortiz en La Reina. Y espérate, espérate, no te adelante, espérate un momentito.
1: Limitación.
0: Ahora sí, ahora sí, ahora sí. Oye, Daniel Pérez, feliz cumpleaños, Dani. Que Dios te bendiga, compadre.
2: Oiga, ese A.
0: 12 del mediodía, 15 minutos. Ahora sí, el rey de los pueblos, Farid Ortiz. En La Reina 98.6. Estaba adelantando esto por acá. Y lo que viene es original.
1: La siguiente.
0: Ahora sí.
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0: Ese soy yo.
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0: Sí, la estación del vallenato en toda Colombia. Te saludo a esa hora. Dime, dime dónde. Ese soy yo arrancando la semana. Feliz mediodía. Aquí te doy la bienvenida. Porque a partir de ese momento la emisora que te pechicha te dice que
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7: 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Que era para que me duela.
0: Dirige Richie Peñalosa, el bebé, Ricardo José. Y hasta las 2 de la tarde te acompaño. Primero con La Reina te complace. Y luego tu programa Estudio Me da su favorito. En Diomedes a la 1, el número 1 a la 1. Y a propósito de Diomedes Díaz, mañana.
8: Yo vine fue eso, complacerlos a todos. Vamos a pasear, va. ¿Qué dice?
9: Es mía, la dice.
0: Mañana tendremos una fecha más del natalicio del artista más importante de la música vallenata a lo largo de todos los años.
7: Ojalá.
0: Con el respeto que se merecen los demás artistas también. Mañana, fecha de cumpleaños, fecha de natalicio. 26 de mayo de 1957.
10: Como no la tengo escrita, le voy a contar, señores, a contar mi biografía desde niño hasta esta parte.
0: Y mañana tendremos el especial de La Reina. Bueno, mejor dicho, hoy desde las 12 de la noche iniciamos con lo mejor del cacique.
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0: Como siempre aquí en La Reina, número uno.
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0: Aparte de eso, sigue cantando la canción que durante esos días te va a regalar televisores aquí en La Reina. Inscríbete cantando esta canción aún. 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
0: Hola, Anita, ¿cómo
13: Buenas
0: estás?
13: Buenas tardes, Mayengame. ¿Cómo estás?
0: ¿Cómo estás, está, mi vida?
13: Pechiche de La Reina.
0: Hola, Pechiche.
13: Aquí estoy pegadita a La Reina.
0: Como siempre.
13: Para que me felicites a una tía que está de cumpleaños.
0: Sí, ¿cómo
13: hoy
0: se llama?
13: Julia García.
0: Julia.
13: En el barrio San Vicente.
0: Perfecto.
13: Qué fuerza que sigue adelante. Porque su mamita falleció.
0: Ah, bueno. Fortalezas para ella. Y en medio de los momentos difíciles anhelamos salud y vida. Y mucha prosperidad para ti, ¿oíste?
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0: 12.19, ¿qué tal si iniciamos así?
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0: Ese clásico que viene a continuación se lo voy a presentar aquí en La Reina, es de la autoría de Aurelio Chello Núñez. Se llama El Más Fuerte, el jilguero de América, Jorge Oñate, al lado de el rey vallenato Alvarito López. 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

0: Esa es la bomba sexy, Ana del Castillo. Con ese llamado Perdiste la Batalla, hace parte de su álbum Por Amor a Mí, Ana. Así se llama la canción de Ana del Castillo, que suena aquí en La Reina 98.6. Esa es una de las canciones del álbum. 12:28 minutos, estamos en el mediodía de La Reina. Recuerda que a esta hora tú programas el vallenato que te gusta.
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0: Y también tenemos reporte de movilidad. Y como tenemos reporte de movilidad, recuerden que el minuto de noticias está presente en este mediodía con La Reina. 12:29 minutos.
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0: Sí, el minuto de noticias llega a nuestro compañero Eider Gómez de la doble frecuencia, el sistema informativo de La Reina 98.6 y emisora Atlántico. Eider, bienvenido, feliz mediodía, ¿cómo estamos?
3: Hola May, un saludo para ti y por supuesto para todos los oyentes de La Reina 98.6. La tranquilidad hoy, a primera hora, en el norte de Barranquilla se vio interrumpida,
0: sí,
3: y todo por la balacera que se registró en la carrera 43 entre calles 82 y 84. Según lo indicado por la policía, un grupo de sicarios llegó a acabar con la vida de un hombre que intentaba ingresar a una empresa de seguridad que está en la zona antes mencionada, pero gracias a la rápida reacción de sus escoltas no lograron su cometido. Este grupo de sicarios, que algunos de ellos resultaron heridos tras enfrentarse exactamente a un grupo de la unidad de las fuerzas militares que estaba en la zona precisamente haciendo operativos. La Policía Metropolitana de Barranquilla asegura que ya se encuentran adelantando más investigaciones para capturar a los que hacían parte de este grupo, que precisamente lograron huir luego de presentarse esta situación, May, que atemorizó a quienes viven y a quienes trabajan en esta zona. Recordemos que la calle 84, la calle 82 entre carreras 43 y 44 y 44 hasta la 46 es una zona muy comercial y también residencial. La comunidad se vio llena de temor ante escuchar tantos disparos de manera consecutiva, así que estaremos atentos a la reacción de las autoridades ante este hecho que, comenzando la semana, por supuesto que sacude la tranquilidad de todos los barranquilleros. Un abrazo para todos los oyentes de La Reina 98.6.
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2: Hola, May Hernández, ¿cómo estás? Dios te bendiga. Así como siempre, te estaré escuchándote, May. May, compláceme con la canción Después de ti, May. Y inscríbeme, May, inscríbeme para el televisor. Gracias, bendiciones.
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0: Bueno, si hablamos de vallenato romántico, aquí hay uno de La Voz de Cristal, Nelson Velázquez. Y suena en La Reina 98.6. Se llama Después de Ti.
1: Ay, ma.
0: Dime.

0: Lo que usted me diga de una vez yo lo coloco aquí en La Reina, ¿yo? Usted me dijo vallenato romántico y de una, ¿cierto, mi reina?
1: Mucho, me encanta.
2: Hola, hola. Rosalba Tejeda en el barrio Santa Inés.
0: Hola, Rosalvita, ¿cómo estás? Ajá, Rosalvita. Ya, nada más era el saludo y ya, bueno. Bueno, Rosalvita, ¿qué están cocinando hoy? ¿Almuerzo, mediodía? ¿Qué fritaron? ¿Qué hicieron? ¿Sopita, arroz de qué o qué? ¿Cuál fue el menú?
3: Buenas tardes.
0: A ver.
3: May Hernández. Mi vallenato favorito. Anhelos, de Alfredo Gutiérrez.
0: Oiga, qué Porta, clásico. ¿Eh? Qué
3: Jorge clásico. Marín, caballero, Santoto.
0: Listo, compadre Jorge, se me Marín. Cuida. Listo, compadre.
4: Le voy a contar, señores.
0: A ver, comadre, por acá.
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0: Vamos, comadre.
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1: Ella está participando por el televisor, ya mandó los datos, cantó la canción. Se llama Marlene Villarreal. Ah, pegadita la reina. Bueno, Marlene, muy bien, comadre.
2: Te pedí una canción.
1: Sí, ¿cuál fue?
2: Rosalba Tejeda en mi barrio de San Pedro.
1: Ajá, ¿cuál es?
2: Buenas tardes, May.
1: Ajá.
2: May, para que me hagas el favor y me complaces con la canción Mi Fanaticada de Diomedes Díaz.
1: Para mi fanaticada.
2: May, ya te envié mi audio. Escúchalo, May, escúchalo.
1: Listo, comadre.
2: Listo, bueno o malo.
1: Dale, comadre.
2: Gracias,
1: perfecto.
2: Mamá.
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1: ¿Para qué, cacique? Bueno, mamá. ¿Qué dice, comadre Juan?
4: May, buenas tardes. Bendiciones. May, para que me haga el favor de felicitar a Felipe Rocha, que está en su cumpleaños número 90.
1: Bueno, feliz cumpleaños para él. Bendiciones por montones. De parte de la reina le decimos:
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1: A ver, compadre.
6: Mi familia, papá de May, sintonía en la reina no puede faltar. Rey Pérez y su familia Pérez Blanco,
1: hombre
6: moderno. Familiares y amistades en cierto territorio reinita y son de negro. Mi hermano, me complace con una canción de los Zuleta, Orgullosa, y el binomio de oro, Llega el amor. Muchas
1: gracias. Ok, listo, compadre.
7: Por acá. Reportando sintonía de acá de Vereda Cañito, para que me complazca con el disco de Jiquero América, Mujer Conforme.
1: Ok.
3: Menos mal.
1: Listo, mañana tendremos el especial de la reina. En homenaje al cacique de la Junta de Medio Días. Mañana, cacique, mañana.
8: Yo vine fue eso, complacerlos a todos. Vamos a pasear. ¿Qué dice?
9: Es mía. Las cosas que les gustan.
1: Dice mi comadre Rubia Aragón. May, el menú de hoy: arroz con pollo, arrocito con pollo. Ajá. Arrocito con pollo, qué delicia, comadre.
9: La de bola me perjudica.
1: Ah, qué delicia, arrocito con pollo. Bueno, esta me la programaron y...
5: Nada más.
1: Para que tengamos una idea de lo que mañana vamos a tener.
5: Un aplauso de respaldo a una trayectoria artística de éxitos. Hoy quieren agradecerlos en la forma más sincera, cariñosa y sencilla, como solo pueden hacerlo los grandes artistas. Señoras y señores, Diomedes Díaz y Colacho Mendoza les dicen: para mi fanaticada.
1: Nos devolvemos 46 años atrás para recordar ese de Diomedes Díaz llamado Para mi fanaticada. El especial de la reina mañana 26 de mayo, con la que sí sabe hacer especiales, cacique.
5: La

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1: Buenas tardes, Mayor Hernández, reportando sintonía de acá de Vereda Cañito, para que me complazca con el disco de Jilguero América, Mujer Conforme.
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1: Bueno, hizo parte de un álbum, ese buen clásico. Hizo parte de un álbum llamado La Parranda y la Mujer.
2: ¡Ayú!
1: Álbum que grabaría Jorge Oñate, el jilguero, al lado de Miguelito Zuleta. Emiliano Zuleta Díaz. Mujer conforme, de la autoridad de Máximo Móvil. ¿Cómo ha pasado el tiempo? 1975. Es un clásico en la reina.
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1: Ahí también estaba un clásico de los parranderos. La Parranda y la Mujer. Que le dio título a ese álbum.
4: Tengo pensado regresarme muy temprano porque ya me está esperando con algún.
1: Oye, el taxista del humor. Ya lo voy a felicitar ahorita que sea de cumpleaños en el día de hoy.
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1: ¡Sírvelo, borracho indio!
5: ¡Borracho indio!
4: ¡Pero mujer del alma!
1: Ahí estamos pegaditos a la reina. La familia de la Oz. La comadre Donis Muñoz también, allí. En Usiacurí. Dice, hola, por acá Elvirita. Elvirita Díaz, compláceme, por favor, con... De Silvio Brito, a mis hijos, ¿por qué? Desde Bogotá, estamos pegaditos a la reina. Saludos a Mauro. Al amor de la vida de mi compadre Mauro, Teresita. Ahí a Mauro, Teresita. De parte del compadre El Morocho, en sintonía de la número uno del vallenato.
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1: Luego de esta canción que le voy a sonar a continuación de Elder Dayan Díaz.
6: Oye, May Hernández.
1: Dímelo.
6: Sírvelo, sírvelo. Compadre,
1: Elder Dayan Díaz está sonando con ese homenaje llamado como era de menos. Ya viene Tío Mades a la una aquí en la reina, la emisora que te pechicha.

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0: de veras, muchas gracias por esperarme tanto. La verdad es que están muy bien correspondidos, pero con mucho gusto.
1: Oye, mujer bonita.
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0: No intentes, el cacique Diomedes Díaz, ahí le regalé a cuatro diomedazos. ¿Qué diomedazos? Experiencias vividas. El chanchullito, el mártir. Y esto llamado No intentes de la Lotería de Omar Geles. El cacique Diomedes en la reina.
1: Yo vi después eso, complacerlos a todos. Vamos a pasear, va. ¿Qué dices? Es mía, la dice.
0: Bueno, ¿qué van a programar a esa hora del mediodía? Hola, hola.
2: Por favor, me regalas la canción de Diomedes Díaz.
0: ¿Cuál te coloco?
2: Diana. Muchas gracias.
0: No te entendí, compadre. ¿Cuál era?
2: Por favor, me regalas la canción de Diomedes Díaz, Diana.
0: Ah, Diana. Gracias. Ok. Listo, ya te la coloco. Ese soy yo. ¿Qué más, qué más, qué más? Uy, hola, hola. A ver, comadre.
3: Hola, Maite, saluda Anita Polo de Costa Hermosa. Maite, compláceme con el disco La Suerte Está Echada de Diomedes. Ya que ahorita no me complaciste. Te mando un fuerte abrazo, mi vida.
0: Anda, ¿dónde la puse? Ay, Dios mío.
4: Pero yo no lo conozco.
5: Hola, hola. Buenas tardes, bendiciones. Maite, que te amable complacerme con el disco del cacique Páginas de Oro.
0: Páginas de Oro, listo. Dale, mañana a esta hora estaremos.
4: No lo conozco.
0: Con ustedes, aquí en la reina, Diomedes.
4: No lo conozco.
0: Más oyentes, más oyentes. Feliz inicio de semana para todos los oyentes de la reina.
4: Dale a mamá.
0: Hola, hola.
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0: No le entendí, compadre, no le entendí. Hola, hola.
7: Padre María Hernández, no me compaseo con la canción que le pedí ahorita. Ahora
0: ¿cuál,
7: a ver
0: cuál?
7: Si me pone el domedazo mío de hoy es.
4: Con una
7: Mi muchacho, el cacique. Acá de Santa Verónica, Atlántico, Samuel Jiménez. Saludo para usted y para toda su mesa de trabajo. Que Dios los bendiga y los aguarde.
0: ¡Listo, compadre! A esa hora, a esa hora.
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0: Hola, hola.
9: Buenas tardes, May. Aquí sintonía desde Palmar de Orela. Para felicitar a mi esposa que se encuentra de cumpleaños, Zaret de la Hoz. De parte de su esposo Jonathan y de sus hijos Zairet y Ian. Me complace con el disco. Feliz cumpleaños. Gracias.
0: Listo, compadre.

y una que programaron totalmente. Aquí te complacemos en la reina, se llama Diana. Una 24, recuerda que también estamos contentos porque el fin de semana clasificó Papá Junior y se viene Nacional al Romelio Martínez. ¡Junior!

0: Buenas tardes, Mike, ¿cómo estás? Habla con Giancarlo Suárez de acá, de la zona Urabá, de Carepa, Antioquia, de la finca Banera, finca Velero. Me puedes comprar el disco de Yuma del Día en buenas manos.
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0: Es otro Wendy pedazo, con sabor a ganado, cacique, ¿eh?
1: ¡Compadre!
0: Ah, quedó para paralizar esa frase también, esa canción con sabor a ganado. Llamada en buenas manos, le acaban de programar una 33 en la reina de emisora del vallenato. La única estación del vallenato que te complace en Colombia.
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0: Bueno, aprovechamos y tenemos reporte de movilidad también. Vamos a la vía y ya vengo con el cumpleaños. Tengo varios cumpleaños en la reina Leonel. ¿Dónde andas, muchachos?
3: Bueno, compadre May, a esta hora de mediodía vamos bajando el puente Simón Bolívar, vamos hacia Soledad. Exactamente nos encontramos aquí que están pasando los estudiantes de un lado hacia otro. El tráfico se encuentra un poquito pesado porque a esta hora están saliendo y entrando los estudiantes del Industrial, del INEM, del Politécnico, del Caldas, así que este pedacito de la 30 con Simón Bolívar se encuentra un poquito pesado el tráfico, pero solamente porque el puente de los estudiantes nada que lo habilitan.
0: ¿Hasta cuándo?
3: Este es el reporte de movilidad.
0: ¿Hasta cuándo el puente puente peatonal inhabilitado? ¿Hasta cuándo? ¿Hasta cuándo, por favor? Revisado el puente ahí en el hipódromo, ¿eh? En toda la 30, los muchachos de los colegios, por favor, hombre, del INEM, del ITIVA. Bueno, hoy celebramos un añito más de vida. Feliz cumpleaños ahí en el Cerro de San Antonio. Para felicitar a la psicóloga Leticia Cruz.
4: Tienen pantalones cortos.
0: A mi comadre Leticia, hombre, Leticia Ruiz, más bien.
4: Pantalones cortos, no lo conozco, no lo conozco.
0: Así que feliz cumpleaños para la psicóloga Leticia Ruiz. Ahí en el Cerro de San Antonio, hombre. ¿Eh? El doctor Javier Valencia, el gran Toto.
4: Dale a papá.
0: Están en sintonía de la Reina 98.6.
4: Dale a papá.
0: De parte de Erika Sanjuanelo.
4: Ahí también te digo.
0: En sintonía.
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0: Le queremos desear feliz cumpleaños a mi compadre, John Jairo, el propio taxista del humor, hoy celebra un añito más de vida. Megadito la Reina 98.6, hombre. Feliz cumpleaños al taxista del humor, John Jairo, que Dios te bendiga. Sírvalo, borracho indio.
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0: También le estamos deseando feliz cumpleaños. Hoy celebra 5 añitos de vida la niña, la linda Sameli Bolaños Lugo. Felicidades de parte de los papás, José Eliani, de parte de los hermanitos, Eddie Lianis, de parte de Abraham, los abuelos, también de parte de Alina, María, Edisani, toda la familia, ahí en el municipio de Malambo, están pegaditos a la reina, en el cumpleaños de Samuel.

0: Bueno, Gustavo Torregrosa, reportando sintonía. Está en el puerta a puerta, Pibijay, Barranquilla, pegadito a la reina. Bertica, ¿qué vas a programar, Bertica, por acá? Hola, buen día.
1: Ay, buenas tardes, bendiciones. Ya ahí mandé los datos por el televisor. Y quiero que me complazca con la canción Cristina Isabel de Diomedes Díaz.
0: Cristina Isabel, opa, del Cacique.
1: Complazo.
0: Dale, comadre, ya te la coloco. ¿Quién más? Se me manda notica de voz, hola.
2: Buenas tardes, la reina. Le quiero mandar un saludo al señor Humberto Caballero y José Gregorio Hernández para que lo complazca con el disco de la cachorra.

0: ¿Qué más, hola?
1: Pero pásenme el audio, hermanito. Pero pásenme el audio. Buenas tardes, Mayenando, bendiciones del alto, mi hermanito. Oye, le habla su compadre Sergio Montero de Naves, de acá de Replón Atlántico. Replón es un pueblo reinista.
0: Sí, señor.
1: Oye, va a ser más un gran favor. Me complace con una música de Diomedes Díaz, La Vecina. Hágame ese favorcito, May Hernández. Bendiciones, mi hermanazo.
0: Listo, compadre, ya le pasé el audio, ¿eh?
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0: tarde para reportar sintonía desde el barrio Don Bosco de Soledad, Nancy Sarmiento, para que me hagas el favor y me complazca con el disco La Chinita de Diomedes Díaz.
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2: Buenas tardes, May Hernández. Buenas tardes, saludando a la gente más linda de Repelón. A mi compadre Jairo Polo, Toño Robelo, Olio T, Nilson Ávila, mi familia San Bermúdez de Repelón y mi amiga Jennifer Blanco de Procar, acá de Luis Vicente Monroy, a mi compañero Juan, el monstruo, Eder, Samuel, Wilfrido, y me dedica, me iba agradecido a Dios mío el día.
3: Vaya, aquí desde la 19 con la 3 de mayo. Para que me ponga tú y la gente. Y le saludé a José, a Cristian, maestro y a Ramón. La 3G, ponlo, May, ponlo.
4: Buenas tardes, May, reportando sintonía desde Villavista Malango para que me hagas el favor y me complacas con una canción. Me dejó el avión de Dios, mire, gracias, mi amor, que tengo un excelente día viviendo de mí. Y espero que me complacas, May.
5: Muy buenas tardes, señores de la Reina, reportando sintonía en Barranca Bermeja, Francisco Antonio Luna. No voy a pedir discos porque están pidiendo los discos, excelente, están pidiendo los discos, los batazos.
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1: Dale, ama,
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4: Hola, May. Buenas tardes. Coloca, porfa, color de rosa.

Es Diomedes a la una en La Reina 98.6. Esa canción llamada Color de Rosa. Unas 51 minutos, ya casi nos vamos despidiendo de nuestro programa. Ahorita ya estará llegando Richie Peñalosa, nuestro director. Recuerden que mañana

0: De Diomedes Díaz aprendimos que llegué tarde, llegué temprano, siempre en la misma vaina.
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0: Esa Melanis, creo que sea Melanis o Melanis.
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0: Melanis Marchena, pegadita a la reina. Dice, colócame, ayúdame a quererte, que es de mis favoritas. De Diomedes Díaz.
1: ¿Por qué fuiste conmigo una balada?
0: A ver, comadre.
2: Y bendiciones.
0: Ajá.
2: 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Por
0: el alma
2: favor.
0: Un acordeón. Esa es la tuya. Esa es la tuya. Mañana nos cuentan todo eso. ¿Ah? ¿Qué diomedazo van a programar? Aparte de todo. May, lo que pasa es que yo para comprar el LP de Diomedes Díaz tenía que irme hasta el centro. Es más, aquí al lado de donde está la empresa Organización Radial Olímpica, había una casa disquera hace muchos años, ahí compraban también los LPs. Pero usted me tiene que decir mañana la anécdota de Diomedes Díaz, por ejemplo. May, yo vi a Diomedes en tal concierto, me tomé la foto con el cacique.
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0: Como dijo el cachaco, Silene Robles, no lo distingo.
1: Calzoncillos largos, pantalones cortos. Calzoncillos largos, pantalones cortos.
0: Hola, hola.
3: Muy buenas tardes, reportando a sintonía. Como siempre, pegadito la reina 98.6, Jorge Caldera.
0: Para cantar
3: la canción del cacique, el profesional.
0: El profesional para ir terminando, ok.
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0: corazón? Ana Elisa Pérez dice, me escribo también en la serenata. Oye, la serenata pasó, comadre, ¿viste? Es la canción de Alemán ahora que tienes que cantar. Si me la quieres serenatear, ya eso es otra cosa.
1: Dale a mamá.
0: Nereida, pegadita, Nere. Hola, hola.
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0: Ahí están allí Jimmy Yepes cantando la canción aún de Alex Manga. ¿Qué dice, compadre Jorge? Hola, hola.
5: Dijo May, dígame. Reportando la sintonía desde Santoto, de Jorge el Mocho Marín.
0: Vaya Mocho.
5: Mi disco favorito para hoy, Sueños y Vivencia.
0: Uy,
5: que yo merecía.
0: Caramba, buen tema, ¿eh?
5: Borracho Indio. Suéltala, Borracho Indio.
0: Es fama la que me he ganado, Silene Robles, ¿eh? No puede ser, hombre.
1: Borracho Indio.
0: Y eso que yo no tomo.
6: Hola, hola. Lichi, buenas tardes, reportando sintonía desde Nuevo Horizonte. Me complaces con mi muchacho de Diomedes para felicitar a mi nieto Rafael Junior Saavedra, que hoy cumple los 15 años. Lo felicita su abuela Lupe y su abuelito Raúl y toda la familia, sus papás y su hermanita. Su hermanita Samara.
0: Ok.
6: Que Dios lo bendiga y que siga cumpliendo muchos, muchos, muchos años más. Que la pase súper. Gracias, Richie. Feliz tarde.
0: Listo, comadre. Yo le digo a Richie que lo felicite ahorita también. No se preocupe. Rafael Junior, que Dios te bendiga.
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0: Bueno, me voy despidiendo. Ese soy yo, vuelvo a las 5 de la tarde porque la reina te complace aún más. Regreso a las 5, ¿ah? Dirige Richie Peñalosa, el bebé. Me voy despidiendo con esto que hace Diomedes Díaz. Mañana el Día Mundial del Diomedismo. Y una de esas canciones inolvidables para la fanaticada de Diomedes Díaz es precisamente esa llamada Muchas Gracias, título de un álbum de Diomedes al lado de Iván Zuleta. Muchas gracias, muchas gracias. Vuelvo a las 5, quédate ahí pegadito.
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3: En La Reina, 1:59 p.m. 1:59 p.m.

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Bueno, eso lo hace el maestro Silvio Brito. Se llama Historia de Amor aquí en La Reina 98.6. Son las 2 de la tarde, 15 minutos. 2 de la tarde, 15 en La Reina. Oye, dímelo, Peter.

0: hasta las 5 de la tarde.
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0: Bueno, 321-7829-986, nota de cumpleaños, reportes de sintonía y todo lo que tú quieras charlar con nosotros. También para que te inscribas y participes en la entrega de televisores. Que Codisco si la reina tiene para ti. Apréndete la canción aún de Alex Manga y gana con nuestra estación. Bienvenidos. Un abrazo gigante para todos los conductores, para las amas de casa, para todos los estudiantes, los que nos escuchan a través de www.lareinadelvallenato.co, los que también tienen su aplicación ahí en su celular. Para ustedes, una feliz tarde. Bienvenidos. Esto se llama el Goza Goza. En esta la emisora número uno del vallenato.
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0: Noche de la tarde 16. La canción la hacen los Diablitos. La voz de Alex Manga. Esto se llama Llámame. 321-7829-986. Y deja tu mensajito ahí.

0: Bueno, Checho, dedícale un pase a la familia, pero con el alma, que se sienta alguien.
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0: Bueno, esa se llama La Familia que Soñé. Lo hace Rafa Pérez en La Reina a las 2 de la tarde, 23 minutos. Ya son las 2 de la tarde, 23 en la número 1 del vallenato.
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0: La emisora que te pechincha. Una de las canciones más importantes, sin lugar a dudas, que tenemos en la música vallenata por estos días es esta canción. La Familia que Soñé. A las 2 de la tarde, 24 minutos, tengo invitados a esta hora. ¿Y qué invitados? Tengo dos fiestas que en la ciudad de Barranquilla funcionan muy bien y que son orgullo de esta ciudad. Tener a una ex reina del carnaval y tener al hincha más famoso, además, de la Selección Colombia. La selección que hoy pues ha anunciado a sus jugadores, que es noticia. Y bueno, yo me imagino que ya se está preparando para el Mundial. Para este Mundial, el hincha más famoso de nuestra selección. Quiero primero darle la bienvenida a nuestra reina del carnaval 2022, Valeria Charriz. Vale, bienvenida a la reina 98.6.
2: No, feliz, feliz. Muchísimas gracias por siempre recibirme, invitarme. Esta vez compartiendo un proyecto que me emociona muchísimo, porque es mi primera vez en televisión, así que estoy súper, súper emocionada de que todos nos vean.
0: ¿Esta emisora cómo se llama, Valeria?
2: La Reina.
0: Bueno, aquí todas las reinas siempre son bienvenidas, ¿ok? quiero también saludar a Antonio Suárez, quien es el director de lo que se viene. Antonio, bienvenido a La Reina.
3: Bueno, de verdad, un saludo a todos los oyentes de La Reina. Y aquí estamos llevando la historia de este gran personaje, del hincha número uno de la Selección Colombia. 35 años. Detrás apoyando a la selección y que todavía sigue vigente, empacando ya maletas para el próximo Mundial, pero antes verse la serie El Cole por el canal Telecaribe.
0: Bueno, sí, porque uno lo ve en televisión, uno lo ve apoyando a la Selección Colombia, pero detrás de todo esto hay una historia y mucha gente que dice, no, está feliz, imagínense, lo apoya la empresa privada, pero como decía él ahorita, la gente no sabe cómo cae la gotera en casa ajena, así que quiero darle la bienvenida a Gustavo. Gustavo, bienvenido, el popular
4: vaya,
0: Cole.
4: Vaya, Cole, llegan ahí todos. ¿En dónde? En la Reina.
0: Oye, Cole, ¿cuándo comienza esto? Cuéntanos un poquitico.
4: Primero de junio, o sea, de hoy en 8 días.
0: ¿Cuánto va a durar esto?
4: 5 capítulos.
0: ¿Cinco capítulos?
4: Media hora. Lo que significa que empezamos este lunes y termina el viernes.
0: ¿Y qué día? Incluso. Ah, pero son los 5 días, director. 5 días corridos. Vamos a tener esta serie del Cole, ¿no?
3: Sí, son 5 días seguidos. Empieza el estreno el lunes primero a las 9:30 de la noche y termina el viernes el gran final de la serie El Cole.
0: Bueno, y cuéntanos, Valeria, ¿cómo llegas tú a esta serie? Porque bueno, yo te conocía de Reina del Carnaval, pero ya de actriz es otra cosa, ¿no?
2: Sí, sí.
0: Son otros números.
2: Otra faceta.
0: Sí, sí.
2: Me contacta Toño a través de... Fue Jairo quien te dio mi contacto. Sí, cierto. Jairito Martínez, que fue mi compañero durante ese año en Telecaribe, que lo adoro con mi vida. Y él sabía que estaba estudiando precisamente actuación. Me llega la oportunidad y yo lo vi, o sea, me cayó como anillo al dedo. Yo feliz, estaba terminando mis estudios, así que me regresé a Barranquilla. Grabamos en noviembre del año pasado y fue una experiencia maravillosa que me rectificó que sí. O sea, esta es la carrera que me gusta, por lo que sueño y lo que quiero seguir luchando, trabajando y estudiando.
0: ¿Estabas estudiando en Bogotá?
2: En Bogotá, sí.
0: ¿Ya se terminó por lo menos esa primera faceta o sigues estudiando?
2: Sí, me gradué hace como 3 semanas.
0: ¿Cuánto demora uno estudiando actuación?
2: Depende de la escuela.
0: Okay.
2: La mía fue muy como concisa, duró año y medio, pero también hay escuelas que, ya universidades que duran

0: niñez, su mamá, su familia, su entorno. Vamos a descubrir la vida del Cole. Y cuando va al primer mundial en Italia 90, es donde se recrea la serie, que es cuando él dice, crea ese personaje, lo saca a la luz pública y dice, me voy a acompañar la selección Colombia al mundial de Italia 90. Y desde ese mundial no se le ha despegado la selección, ha ido a todos los mundiales y a la Copa América. Entonces vamos a ver una historia de fútbol, de amor, de drama, hay comedia también, hay suspenso, una historia que de verdad que no se pueden perder. Este 1 de junio a las 9:30 por el canal Telecaribe, la historia vista, el fútbol visto desde el hincha. Eso es muy importante.
1: Bueno, Cole, cuéntanos un poquitico acerca de cuántos mundiales acompañando a la selección Colombia.
2: Bueno, precisamente este 2026 cumplo ese sueño de apoyar a mi selección Colombia, es la décima. La décima estrella, ya estoy que me alcanzo a Junior hoy.
1: Sí. Ya. Y Junior, bueno, ¿a cuáles mundiales, 11, a cuáles mundiales has ido?
2: Sí. Italia 90.
1: Italia 90.
2: Estados Unidos.
1: Ok.
2: Francia 98.
1: Ok.
2: Fui a Japón, Corea.
1: Ok, lejos.
2: No clasificó la selección.
1: Pero fuiste.
2: Pero estuve porque sentí un vacío existencial que después de tres mundiales seguidos. Dije, ¿y a qué? Me quedé como en el aire. Ajá,
1: ¿y de quién
2: claro,
1: fuiste?
2: Y en el aire siempre oye, soy, porque oye, soy un cóndor.
1: ¿Y de quién fuiste hincha en ese mundial que no fue la
2: no,
1: selección?
2: No.
1: ¿De
2: no,
1: ninguno?
2: No, el cruce, o lo que yo me craneé para ir a ese mundial era que venía de tres mundiales consecutivos.
1: Okay.
2: Y sentí ese vacío, como te digo, existencial. Y yo dije, bueno, no clasificó la selección Colombia, pero va su hincha más representativo.
1: Así es.
2: Para mostrar la imagen de nuestro país. Porque en un mundial, cuando una selección o un país no clasifica, no lo mencionan para nada, ni a la selección ni al país. Y yo dije, no jodas, van a nombrar a la selección Colombia y a nuestro país, porque va el Cole en representación del mundial.
1: Cole, te voy a preguntar lo siguiente, de todos los mundiales que has ido, ¿cuál ha sido, digamos, el más difícil de conseguir una boleta?
2: Por supuesto, el del Mundial de Italia 90.
1: Italia 90.
2: Sí, y por supuesto, aquí también entra el guionista.
3: Spoiler.
2: Ya,
3: sí,
2: sí. El guionista Andrés Salgado, yo le digo Salguedo. Ya, pero es que él entró, ya es Salgado. Toño y el Cole, nosotros hubo varias reuniones para que ellos conocieran más a fondo la historia del Cole. Y ahí Toño habla una cosa muy importante y es una realidad de la vida y es la realidad de Valeria, es la realidad de tu hija que quiere estudiar actuación y es la realidad de Toño, de tu profesión. ¿Cuál? La niñez.
1: Okay.
2: Yo toda la niña, desde niño siempre he tenido ese don de liderazgo.
1: Okay.
2: Ya. Y por supuesto, como digo yo, de Coleto.
1: Okay.
2: Ya. Pero
1: el cole eres por Coleto, viene de Coleto.
2: Y se refiere al ADN de okay. mi personalidad. ¿Por qué? Porque yo soy primario y soy disperso a la vez.
1: Tú eres un quillero Coleto.
2: Un quillero. Entonces, desde niño nace esa pasión también por el fútbol a raíz de que
1: Gustavo,
2: mi papá era presidente del comité del barrio.
1: Ok, San te iba a preguntar otra preguntita. ¿Cómo estás de boletas en esta oportunidad? Porque son bastante costosas las boletas para acompañar a la selección. O cuéntame algo, si de pronto la Federación Colombiana de Fútbol apoya al Cole y le entrega sus boletas para acompañar al combinado nacional.
2: Ay, yo creo que yo le voy a dejar esa respuesta a Toño. Toño tiene una risueña aquí.
1: Toño, ¿qué es lo que pasa con? ¿Qué es lo que pasa
2: bueno,
1: con?
2: Bueno, ¿por qué?
1: Porque yo me imagino, mire, es el hincha, el hincha número uno de la selección Colombia. Es muy representativo y es necesario verlo en la tribuna también acompañando a la selección Colombia. Yo creo que la Federación no le cuesta nada entregarle una boleta al hincha número uno de la selección Colombia.
2: Hay buenas relaciones con la Federación, realmente. Sí, pero yo no he necesitado.
1: Gracias a Dios. Gracias a Dios y a Tecnoglass que lo patrocina.
2: Amén. Porque ahí es donde voy a llegar. Nació esta relación desde Chile 91, cuando yo llegué a oigan esto, ya, cuando llego yo a Energía Solar, Tecnoglass todavía no existía, era Energía Solar Limitada. Éramos 35 personas. Después en el 94 sale Tecnoglass y hoy en día somos 11.500 personas por el mundo entero. Y la fidelidad en esa relación de parte y parte, porque
1: okay.
2: estamos hablando de una relación, Y ese patrocinio

0: a través de Cristian Day y José Manuel Day Lluvio ha existido, y sobre todo que
1: bueno, esta empresa privada, me imagino que le paga tiquetes, hotel y todas las boletas y todo eso.
0: Aéreo, hombre, qué bueno. Me recoge en el aeropuerto y un cartoncito dice el cobre.
1: Ay, qué bien, usted.
0: VIP. Es bacana,
1: VIP.
0: ¿Vale? Uno llega a una parte y te está esperando a alguien y dice el cobre.
2: Una persona muy importante.
1: Con todos los juguetes, así es. Bueno, a disfrutar entonces de esta serie, Gustavo Llanos Mariño.
0: Marino.
1: El cole.
0: Vaya cole, llegan todos. Vaya cole. ¿Por dónde? Por la reina.
1: Bueno, por Telecaribe. Bueno, a partir de entonces del próximo lunes. Lunes primero de junio.
2: Preciso para...
1: ¿A qué horas?
2: A las 9:30 de la noche.
1: 9:30 de la noche, la historia del hincha más famoso de nuestra Selección Colombia. Además, el debut de nuestra reina del Carnaval 2022, Valeria Charriz, en una dirección de Antonio Suárez. Así que a disfrutar de esta serie. A ustedes, muchísimas gracias por acompañarnos. Él es seguidor de la Selección Colombia y, por supuesto, del finalista y campeón del fútbol colombiano, el Junior de Barranquilla.
0: ¡Oh, papá!
2: ¡Tu papá!
1: Muchísimas gracias por venir.
0: Dios lo bendiga. Gracias a Cristo y a mi familia y, por supuesto, a Cristian y a Yuyo. He podido triunfar. Lo que soy y lo que tengo se lo debo yo. Que Dios los bendiga. Con Cristo triunfamos. Vaya cole.
1: Bueno, aquí está Iván Villazón con esta buena canción que se llama El Amor de Tu Vida. Hasta las 5 de la tarde te acompañamos con las mejores canciones en la emisora número 1 del Vallenato en Colombia.

0: Bueno, ese clásico del binomio de oro, luego de la pausa, esta se llama No sé pedir perdón en La Reina 98.6. 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
0: 3 de la tarde con un minuto, son las 3 de la tarde 1. 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

0: Bueno, se llama Tierra Mala esta canción en La Reina. Son las 3 de la tarde, 26 minutos, 3 de la tarde con 26 en la número 1 del vallenato, la emisora que te pechincha. Bueno, tengo reportes de sintonía por acá. Los oyentes están conectados a esta hora de la tarde y disfrutando de nuestras mejores canciones. Abrazo gigante para Lili, que está por ahí pegadita a La Reina. Me dice Richie, quiero que me pechinches con el televisor. Ya me sé la canción aún, así que cántame un pedacito, Lili, a ver cómo canta Lili, a ver cómo está.
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0: Aún tenemos tiempo, Lili.
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0: Yo tampoco.
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0: Eso, bueno, listo. Ahí están los oyentes conectados. Rey Pérez, que es fiel oyente de nuestra estación. Ahí está pegadito a La Reina.
2: Compadre Richie.
0: Dígame.
2: El músico, el hombre del trombón en Bombardino, Rey Pérez y su familia Pérez Blanco en el barrio moderno. Familiares y amistades en Santa Lucía, territorio reinita y son de negro. Mi hermano, me complace con una canción de los hermanos Zuleta, que se vea orgullosa. Muchas gracias y que tengas un feliz día, compadre Ricky.
0: Oiga, hace rato ahí le soné, se equivocó de Poncho Zuleta. La gente que está ahí pegadita a La Reina, 98.6, la emisora del vallenato en Barranquilla. Saluditos, me dice por acá, yo escuchando la número uno del vallenato, Richie. Abrazo para Joel y Solano. Me dice Richie, escuchando la mejor, compláceme con la canción Mi Niño Se Creció. Abrazo también para Sergio, que está por ahí pegadito a La Reina, 98.6.
3: Buenas tardes, Richie, buenas tardes.
0: Buenas tardes, hermano. Alto,
3: mi hermanazo, la Sergio Montero, ¿no? Desde acá de Repelón Atlántico. Oiga, complácame con una música de Diomedes Díaz.
0: ¿Cómo se llama?
3: El Chanchullito, hágame ese favorcito.
0: Chanchullito clásico.
3: Bendiciones.
0: Bueno, bendiciones. A propósito, mañana cumpleaños de Diomedes a partir de las 12. Activamos solo Diomedes aquí en La Reina, 98.6, día del diomedismo. Día mundial del diomedismo, mañana 26 de mayo.

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1: Eso. Bueno, siguen los oyentes enviándonos su nota de voz para inscribirse y participar por los televisores que estamos entregando aquí en La Reina. Me dicen Richie, estamos en Santo Tomás. Jorge Iván, el Mocho Marín. Hombre, gracias por la sintonía, Mocho. Me dice bendiciones, Richie, con la mejor. Desde el Guamo Bolívar está en sintonía el Pepa, el Gordi, el Camarada y el Flaco. Un abrazo gigante. Me dice Germán, pegaditos a La Reina. Soy fiel oyente, lo mismo que Daisy. Estamos en Sincelejo. Complácenos con algo de Diomedes que se llama La Vecina. Un abrazo para Diomedes Vuelvas, que disfruta esta hora de las mejores canciones de La Reina 98.6.
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1: De la tarde con 29.
3: David Ramos.
1: Esto es lo nuevo de Chulo Díaz. Quiero saludar al gran pica de Colombia, me dice Richie. Aquí voy en sintonía de la mampara del vallenato.

0: himno se llama Prisionero de Amor, esta canción que hace el rey de los pueblos, Farid Ortiz, en la número uno del vallenato. Son las 3 de la tarde, 44 minutos. 3 de la tarde, 44, 360, 55, 55 y 321, 78, 29, 986. Notas de cumpleaños, reportes de sintonía y todo lo que tú quieras charlar con nosotros a través del WhatsApp de la reina. Oye, saluditos a esta hora para Dina Luz Cueto. Me dice Richie, aquí soy pegadita la número uno. Quiero ganarme el TV. Carmen Jiménez Camacho, Domingo Cervera, Saray en Rosario de Chengue. Me dicen, estamos con la número uno. Sí, mi compadre Giuseppe Hernández. Acá estoy conectado hasta las 6 de la tarde con la reina. Henry Ortega, DJ Gringo. Gracias por la sintonía, muchachos. Siempre ahí, ¿ah? Jorge Navarro, el Jor, también dice por acá presente. Desde el patio reinista, ahí está. Eiber con Josimar, Emilianito, Matías. Y por supuesto con la Maya. Mariluz España Yepes me dice desde el barrio Las Margaritas con la reina. Saludos a esta hora para Ramón Orozco en la 038 de la Escuela Autovía. ¡Un abrazo gigante! Saluditos a esta hora para mi hermano Francisco Pacho Niebles, que también está conectado ahí con la reina 98.6. Oye, Pacho, ¿qué será de la vida de Elkin Pulgar, hombre? ¿Qué será de la vida del ingeniero? Stewart me dice desde Chile. Saluditos también para Nayibe, que me dice conectadita con la reina 98.6, la emisora del vallenato.
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0: ¿Cómo canta de bien, ah? Bueno. Envíen su nota de voz y se inscriben para ganarse un televisor. Ya esta semana estaremos entregando televisor. Gracias, Julio. 3:46. Estuvo ese fin de semana Natalia Curbelo en, creo que en Valencia, Córdoba, ¿no? Estuvo Nati Curbelo. Donis Muñoz me dice, aquí estoy escuchando la número uno del vallenato, la reina 98.6. Nayib de la Hoz también está por ahí pegadito, gracias. Sofía Blanco Salcedo, le enviamos un abrazo a Sofía Blanco, que también disfruta esta hora de las mejores canciones de la reina. Desde el barrio Los Almendros me dice, somos fieles oyentes de la número uno del vallenato. 3:47, Nati.
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0: 3:47 minutos, abrazo para toda la gente que nos escucha en el centro de la ciudad. Diomedes Díaz, mañana 26 de mayo. Vamos a conmemorar el cumpleaños de Diomedes. Esta se llama Sin Saber Qué Me Espera. 3:48 en la reina.

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0: Bueno, se llama Perdiste la batalla en la reina. Son las 4 de la tarde, 31 minutos. 4 de la tarde, 31. La bomba sexy, Ana del Castillo, sonando en la número 1. Ay, perdiste la batalla, Ana. Saluditos a esta hora para Isa Castellanos. Me dice Richie, quiero ganarme el televisor. Estoy escuchando la reina 98.6, la emisora del vallenato en Barranquilla, la emisora que te pechicha. Saludos también, me dicen por acá, desde Sabana Larga. Me dice en el barrio Nueva Esperanza. Saludos a esta hora para Nelly Barrios, para Luz Estela Barrios, para Melanie y también para María Alejandra Vergara, de parte de Liliana Barrios, que está escuchándonos también. Un abrazo gigante para ella. Jorge Iván Ortiz, gracias por la sintonía, Jorge. María Gutiérrez también está en sintonía de la reina. Le enviamos un fuerte abrazo. John Caballero me dice desde el Guamo. Rosalba también está pegadita a la reina. Rosalba Tejeda me dice, ahí te envío mi audio, quiero participar por los televisores. En Sincelejo también nos escuchan a esta hora. Chela Gómez dice presente también con la reina. Saludos a esta hora para Mario Cotes. Me pide el cartón guajiro. Dice desde Polonia, estoy en sintonía. Ray Pérez. ¿Qué dicen las chicas de las... de las tres chuchu en sintonía? ¿Qué dicen?
1: Hola, compadre Richie. Ah, el músico, el hombre del trombón en Bombardino.
0: Hombre, rey.
1: Pérez y su familia Pérez Blanco en el barrio moderno. Familiares y amistades en Santa Lucía.
0: Saludos. Reynita, claro que sí.
1: Negro. Mi hermano, me complaces con una canción de los hermanos Zuleta. Que
0: ¿cuál,
1: sea,
0: hombre? ¿Cuál, hombre?
1: Orgullosa. Orgullosa. Muchas gracias. Que tengas un feliz día, compadre Richie.
0: Bueno, Yajaira Valecillo también está por ahí. Me dice, quiero ganarme el televisor. Adriana Cabarcas me dice desde Repelón Atlántico, en sintonía de la reina. Valentina Padilla. Valentina, ¿cómo está, Valentina?
2: Me voy a cantón, amigo. Okay. Me voy a cantón, amigo, que lo quiero
0: de como verdad. Hermano.
2: Y además de ser mi hermano, es mi compadre querido. Se llama Fernando Mercado.
0: Ah, Fernando.
2: Pero le dicen Mercado. Y sus amigos toditos, queremos a mi compadre, porque es persona que sabe cuando se gana y se pierde. Y es por eso que Heiner hoy le rinde este homenaje.
0: Hombre, que sepa mi compadre, amigo. Lo... ¿qué quiere que su compadre?
2: Compadre,
0: padre lo quiere, claro. Así que son los amigos, ¿ah? Oiga, tenemos una serie de parrandas por acá, espectaculares de Diomedes. ¡Qué material tan bravo!

0: una parranda de Diomedes.
1: ¿Qué colacho?
0: ¿Qué colacho? ¿Qué iba a decir Diomedes?
1: Porque el público colacho.
0: ¿Por qué, hombre?
1: Que no es de aplauso pedido. Ajá. Es otro el aplauso.
0: Oye, mi compadre Osvaldo Vergel nos ha enviado un cargamento de música en vivo de Diomedes.
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0: Hombre, Diomedes.
1: Mal apuesto, que hombre. Crean que van a pagar. Y saben todos ustedes que ni tengo ni necesito estar poniendo estas maricadas.
0: Otra, Diomedes, otra.
1: Si no, que yo mis seguidores lo...
0: Otra, Diomedes, otra.
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0: Acá. Esta, Diomedes, esta.
2: Ese problema de siempre. ¡Dale sonido! ¡Ah, la verga, chico! Ese puro interés es criado.
0: Sí.
2: Además de eso, vamos a cantar. Una falta de respeto del público, 15 minutos, 10 después de las 4 de la mañana, esperando no cargar el sonido. Será uno huevo.
0: Hombre, el cacique Diomedes. 4:35 minutos. Voy con esta parranda que se llama Ganó el Folclore, exclusiva en La Reina.

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1: 4:55 minutos, son las 4 de la tarde, 55 minutos. Esta canción la hace Felipe Peláez. Se llama El amor más grande del planeta en La Reina 986. Solo el mejor vallenato.
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1: Son las 4:59, 4:59 en La Reina.
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0: Eso se llama Caminando Libre y a continuación lo que viene es un producto original de la reina, la emisora del vallenato.
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0: Ese soy yo, aquí estoy.
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0: Y bueno, a las 5 de la tarde, 24 minutos. Te saludo. Ese soy yo. Sí, de 5 a 9, de 5 a 9 te presento
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0: Así inicio mi turno.
6: Hermano Julián Hurtado.
0: Con la dirección y programación de Ricardo Peñalosa, el bebé. El WhatsApp de la reina está habilitado en ese momento para que tú programes y me envíes la nota de voz de una.
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0: El 321-7829-986. Te lo repito, 321-7829-986. Ahí me programas el vallenato que te gusta, un clásico. O uno romántico, si te gusta, te encanta lo romántico, ¿verdad, mi reina?
7: Mucho, me encanta.
0: O si quieres, nuevo churo. ¿O quieres un tío pedazo? ¿O uno de Beto Zabaleta? ¿O uno de Jorge Oñate? ¿Un clásico de Poncho en la reina, la emisora del vallenato?
6: Clásico

0: O también participa por los televisores que estaba entregando la Reina 98.6. Se viene el Mundial, la Copa Mundo, y cantando esa canción de Alex Manga, la Reina 98.6 y Codiscos. Te dan la oportunidad de que te ganes ese televisor.
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0: Vamos a cantar eso de Alex Manga que se titula Aún.
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0: Facilito, te la aprendes, la cantas.
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0: me manda la nota de voz al WhatsApp de la Reina con los datos personales, nombre, cédula, barrio y teléfono.
1: Y
0: te preparas para participar.
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0: para que tengas la oportunidad de ganar con la Reina televisores.
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0: Así que pilas, chao, 5:26.

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1: ¿Qué tal, Barranquilla? 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

0: Se llama así, que ingratitud, ese buen clásico del todoterreno Beto Zabaleta en La Reina 98.6, la estación del vallenato en toda Colombia. Si no estoy mal, si muchos recuerdan el videoclip de esa canción, el video que se hacía en aquel entonces, aparecía Beto Zabaleta, si no me equivoco, haciendo aparte del videoclip, sobre el antiguo puente Pumarejo, al lado de Beto Villa, y luego estaban como en unas locaciones de un hotel compartiendo con algunas chicas.
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0: Así recordamos ese buen clásico de la década de los 90.
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0: De Beto Zabaleta, aquí en La Reina, de emisora que te pechica, Beto.
1: La Reina. Y sin robarte un beso. 98.6. Pero sé que como te gustó.
0: Hola, buenas tardes.
2: Acá está el auténtico que saluda Alexander Mendoza. La canal Colombia comprada con la canción de Diomedes. Se está pasando el tiempo. Y para que viva el Junior de Barranquilla. Somos campeón. Vamos por la 13.
0: Gracias. Ok, dale, compadre.

0: WhatsApp de la reina 321-7829. 986 para que programes. El vallenato que te gusta, me pidieron uno de Diomedes, voy con esta hora.
1: Hola, muy buenas tardes, reportamos sintonía desde la ciudad de Medellín. Hermano, compláscame con una cancioncita y el cacique. San Andresana.
0: San Andresana.
1: Sintonía.
0: Ok, listo, mañana tendremos el cacique tu historia. Mañana pide tu Diomedazo favorito.
2: Yo vine por eso, complacerlo a todos. Vamos a pasear, va. ¿Qué dice?
0: El cacique y tu historia, 26 de mayo con la reina. Emisora del vallenato, cacique.
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4: Hola, Mami, ¿cómo estás? ¿Cómo te vas? Aquí escuchándolos. Te habla Olga. Mami, compláceme con una canción desde hoy, porque ya mañana cumple Diomedes. Compláceme con una canción de Diomedes. Me gusta Esperanza, porfa, colócame, que me la coloque, ¿oíste? Chao, May, que pase buenas noches. Chao, May, por favor, quiero participar en uno de los televisores. Chao.
0: Dale, manda cantando el pedacito de la canción de Aún. Dale, manga. Manda los datos, nombre, cédula, barrio y teléfono. Y prepárate para participar y ganar televisores con la reina.
5: Número 1.
0: Y una del cacique que acaban de programar. Esta se llama Se Está Acabando el Tiempo. Diomedazo en la número 1, la emisora del vallenato.
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1: Muy buenas tardes, compadre Mike Hernández. Muchas bendiciones para usted, su compañero de la mesa de trabajo. Hablándole acá desde el municipio de Manatí, Jairo Padilla. Ya me encuentro en la casa descansando, ya vine de trabajar. Ahora que estoy escuchando la Reina, quiero que me complazca con una canción de... Vamos a ver cuál le voy a pedir. Vamos a pedirle una de Farid Ortiz, que se llama Para Que No Me Olvides. Hágame el favor, me complace, mi mamá, que estoy aquí chévere en la casa ya. Muchas gracias. Y siempre en sintonía de la Reina.

0: Eso se llama Calladito, lo más reciente de Elder Dayan Díaz, al lado de Oscar Gamarra. Oscar Gamarra, extendiendo la invitación para hacer un feed de eso que hace parte, que viene en el álbum que grabara Oscar Gamarra al lado de Camilo Carvajal, el vallenato que me gusta, y sabe esa canción. Y una nueva versión, Calladito.
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0: Hoy 5:51 minutos.
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0: Así suena Calladito.

0: recientemente.
1: A ver, compadre, por acá.
2: Familia, papá de May, ¿qué dice? No puede faltar. Rey Pérez y su familia Pérez Blanco aquí en el barrio moderno. Familiares y amistades en Santa Lucía, territorio reinita y son de negro. Mi hermano, me complace con una canción de los Zuleta, Orgullosa, y del binomio de oro, Miedo al Amor. Muchas gracias y que Dios te bendiga, viejo May.
1: Listo, compadre. Ya le voy a sonar Orgullosa, que la tengo lista por acá, yo.
3: Por el momento.
1: Yajaira me dice, May, estoy participando en el televisor, ya mandé la nota de voz.
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1: Estoy cantando la canción aún, dale.
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1: Dina Luz Cueto también participa. Saludos a los hermanos. A los hermanos ahí en la casa del Panzerotti. En Medellín están pegaditos a la Reina 98.6.
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1: Por favor, colóquese ahí la consentida de Fabián Corrales.
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1: Bueno, que aparezcan los buenos también para que empiecen a ver el reporte de movilidad. Movilidad a esa hora con la Reina. WhatsApp también, conductores. Pues a las vías a esa hora, hola. Hola, hola.
4: Hey, compadre Maya, ahí tiene el cierre en la panadería Amor, ahí con plácame guardisco ahí. Noches de amor de Cacique Diomedes Díaz.
1: Noche de amor, mañana 26 de mayo, tu Diomedazo y tu historia con el cacique. Iniciaremos hoy a las 12 de la noche. 12 de la noche iniciamos hoy. La fecha de natalicio del cacique de la Junta.

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3: En La Reina son las 6 de la tarde con un minuto, 6 de la tarde, un minuto en la emisora del vallenato.
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0: Oye, se llama la colegial, Alvarito Ricardo, hombre. Un abrazo para ti, papá. ¿Por qué será? Y se viene algo de vallenato en una edición especial de clásicos por parte de nuestro amigo cantante Alvarito Ricardo, ¿eh? No solamente en carnavales, también en todas las etapas. Alvarito Ricardo y Juanca Ricardo, vaya. Qué unión, no se lo va a quitar a Samuel Morales. Es una edición especial nada más. 6 de la tarde, 22 minutos. 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La única estación que te complace.
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0: ¿Cuánto ha pasado ya esta canción, ah? ¿Cuánto ha pasado? Más de 20 años. Más de 20 años ya.
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0: Que Silvestre nos regalaba ese tremendo clásico de la O, de la nueva ola. La famosa colegiala. Claro, que primero se pegó en una versión en vivo que fue tendencia. Esa es la palabra que tenemos que utilizar hoy en día. Esa versión en vivo, de Silvestre Dangond. Tendencia en esa época en las diferentes estaciones radiales. Es más, la voy a buscar un pedacito. Lo pegadísimo de esa época era así. Y me imagino que muchos de ustedes también se acuerdan del compacto, el CD blanco. Obviamente me atrevo a decir Pirata Morgan. Porque esto era en CD, esto no estaba en... No lo encontraba oficialmente, no. Después ya lo incluyeron a manera de bonus track en un álbum de Silvestre Dangond. Pero así se pegó esto primero.

0: La colegial en vivo. Esas colegialas, bueno, esa que estaba en el colegio, que tenían 15, 16, 17 añitos en aquel entonces, que tenían 14. Hoy en día están en los 40 casi, ¿no? Si no están en 35, 37, están en 40. Hola, hola.
1: Buenas tardes, mi compadre Mayer Hernández.
0: ¿Cómo estás, comadre?
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0: No, hombre, no digas eso.
1: A ver. Buenas tardes, mi compadre Mayer Hernández. Porque no me quieres complacer con mi canción de Silvestre.
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1: primero. 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
0: Ok. Dice por acá mi compadre José Castro. Compadre May, han pasado 24 años ya. Se ponía la colegiala versión de concierto de la reina también. Ok. Gracias, compadre, gracias. Mañana, 26 de mayo, el especial de la reina, tu Diomedazo y tu historia. Con Diomedes Díaz.
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0: A ver, por acá.
4: Buenas tardes, mi compadre May Hernández. ¿Cómo está, mi compadre?
0: ¿Qué dice?
4: ¿Qué le pasa que no me lo mando los audios?
0: No, mi compadre, pero quiere... ¿cómo así, hombre?
4: Poner para saludar a mi hermano Jaime Jinete, a mi hermano Giovanni Jinete, para que me haga el gran favor de me ponga el disco de Diomedes Díaz. Ayúdame a quererte, compadre. Hágame ese gran
0: ¿listo?
4: Favor.
0: Listo. Ya se lo coloco ahora, yo.
4: Es un excelente plan, gracias.
0: También, que ya tienen 45, caramba. Las que no eran quinceañeras. Las que tenían 20 en esa época, ¿eh? Bueno, qué bonito recordar a esa hora, 6 de la tarde, 26 minutos.
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0: ¿Dónde?
5: En Barranquilla.
0: Y ahora, del 2004, al 2026.
5: Oye,
0: con eso que hace un chico llamado Jafid David del departamento de La Guajira. El propio de Zumba, Zúmbalo.
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0: con esa canción llamada Ex Bandido.
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0: El popular Babadito.
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0: Ya él dice que cambió.

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1: A las 6 de la tarde, 34 minutos, saludamos a nuestra compañera Dana Chávez del Sistema Informativo de La Reina 98.6 y Emisora Atlántico. Dana, bienvenida, buenas tardes, no sé todavía, buenas noches.
2: Muy buenas tardes, buenas noches para quienes nos escuchan, Mike, para ti, para los oyentes de La Reina que están allí pegaditos. Bueno, vengo con noticias importantes en el ámbito judicial, nacional e internacional. Okay. Pues, una intensa balacera registrada en el norte de Barranquilla dejó un guarda de seguridad muerto, 3 personas heridas y 3 capturados. El hecho ocurrió frente a la empresa de seguridad Atenas en la carrera 43B entre calles 84 y 85, cuando al menos 10 hombres armados habrían intentado atacar al empresario Raúl Antonio.

0: Antonio Jiménez Montes. Las autoridades hallaron 80 vainillas de armas de largo y corto alcance en la escena. En medio del intercambio de disparos intervinieron escoltas y miembros del Gaula Militar que se encontraban cerca del lugar. La víctima mortal fue identificada como Argenis Andrés Bonet Carmona. Bueno, esto fue un hecho que fue bastante mencionado y que preocupó a las personas en el norte de Barranquilla, porque también conmocionó el tráfico a partir de lo que sucedió. Una balacera bastante impresionante. En materia electoral, el gobierno nacional anunció el despliegue de cerca de 248 mil uniformados para custodiar las elecciones presidenciales del próximo domingo en todo el país. El denominado Plan Democracia contempla la vigilancia de más de 13 mil puestos de votación y 120 mil mesas habilitadas para los más de 41 millones de colombianos aptos para sufragar. Cabe recalcar, Mike, que desde hoy ya están habilitadas las mesas de votación en el exterior, o sea, en otros países en donde haya colombianos que se hayan registrado para votar, pues pueden hacerlo en las sedes que están destinadas o autorizadas allá. Por otra parte, la empresa AAA informó que este martes 26 de mayo, es decir, mañana, varios sectores de Puerto Colombia y zonas cercanas estarán sin servicio de agua potable debido a algunos trabajos de mantenimiento preventivo y correctivo en el sistema de acueducto. Las suspensiones se extenderán entre las 10 de la mañana y las 11 de la noche, dependiendo del sector afectado. Así que anote, si usted vive en Puerto Colombia o en lugares cercanos, ajá, desde las 10 de la mañana y hasta las 11 de la noche podría estar quedándose sin agua. Así que reserve agüita porque, bueno, las actividades de mantenimiento que está haciendo la AAA van a extenderse.
1: Como decía nuestra abuela o bisabuela, a llenar los chócoros de agua.
0: Sí, a llenar el tanque. Bueno, en Soledad, Mike, hay buenas noticias porque, ajá, imagínense que la alcaldesa Alcira Sandoval habilitó 1.6 kilómetros de la calzada sur de la avenida Circunvalar, esta que está siendo intervenida, que por mucho
1: hombre,
0: tiempo
1: qué
0: fue
1: bueno,
0: noticia.
1: ¡Al fin!
0: Por fin, sí, ya se está viendo los resultados. Pues la obra cuenta con 3 carriles y beneficiará más de 70 mil usuarios que transitan diariamente por este corredor vial estratégico para la movilidad y el comercio regional. Recordar, habilitó 1.6 kilómetros de la calzada sur de la avenida Circunvalar. Todavía siguen en trabajos en el otro tramo, pero bueno, ya se van habilitando poco a poco, esta vez que es bastante importante. Y finalmente, buenas noticias por el lado cultural. Imagínense que la alcaldía de Barranquilla anunció nuevas inversiones culturales, entre ellas la recuperación de la antigua bodega Águila para convertirla en la llamada caseta del carnaval.
1: Sí, yo por ahí la vi en un reportaje a través de las redes sociales, que vamos a tener carnaval 365 días,
0: porque este será un espacio, muy bien, sigue la red de Emisora Atlántico, sí, y claro, de Dana Chávez Jaramillo.
1: No, yo la sigo a ustedes, sigo a Emisora Atlántico, sigo a Jorge Cura, sigo a todo el equipo de trabajo, espero que me sigan también a mí.
0: Pero por supuesto, bueno, le cuento que esta caseta del carnaval es un espacio que busca mantener viva la tradición carnavalera durante todo el año y fortalecer el turismo cultural de la ciudad. ¿En qué consiste? Aquí que nuestro compañero nos está preguntando.
1: Por favor, ¿le puede explicar a Wilson Atencio?
0: A Wilfrido. Nuestro compañero Wilfrido Atencio nos está preguntando dónde va a quedar, cómo va a ser, ajá, la cuestión. Bueno, imagínense que la bodega Águila, en Barrio Abajo, fue dada en comodato a la alcaldía de Barranquilla y la alcaldía va a invertir más de 4 mil millones de pesos para convertirla en la caseta del carnaval. ¿Qué quiere decir esto? Que vamos a tener carnaval 365 días. Si viene un turista de cualquier parte del país o cualquier parte de Colombia y no pudo venir al carnaval porque miércoles es una fecha complicada, porque aquí tenemos tarde cívica,
1: aquí llega gente todos los días.
0: Claro, pero hay gente que quiere vivir el carnaval.
1: La experiencia,
0: La experiencia del carnaval, lo que se encuentra en el carnaval, y no lo había. Pues sí, hay fábrica de cultura, hay museo del carnaval.
1: Pero la gente quiere echarse su bailadita.
0: Claro, como muestras de baile, gastronomía,
1: y tomarse
0: todo esto,
1: sus traguitos también.
0: Exactamente.
1: Claro.
0: Entonces resulta que el alcalde de Barranquilla y Carnaval S.A., Carnaval SAS, aprobaron, la Junta del Carnaval se aprobó un recurso para que se hiciera la caseta carnaval, la caseta del carnaval, en donde va a haber 365 días de carnaval, para que haya, esto también va a ser un impulso al turismo, al comercio y a todas las personas que se dedican a este tema de carnaval, a los hacedores, a las personas que están, y obviamente el entorno, claro, de Barrio Abajo, que ya sabemos que es, Barrio Abajo es el sector, digamos, más importante en materia de carnaval, no más importante, pero tiene bastante cultura carnavalera, tiene los murales, tiene la fábrica de cultura, tiene el museo del carnaval, bueno, en fin, y la casa del carnaval también. Entonces va a estar esta caseta en la que van a poder ver de todas las maneras el carnaval. No sabemos exactamente cómo va a ser, pero el alcalde menciona que va a haber también estrategias de procesos de formación para que también haya oportunidades para hacedores, para las personas que hablan de carnaval todo el tiempo, que sea un espacio en donde, póngale usted un ejemplo que el alcalde citaba, y es en Cali hay un espacio donde todo el tiempo se habla de la feria de Cali,
1: dedicado
0: a la salsa, y hay unos espacios en donde hay bailes y muestras de baile de salsa. Bueno, algo así se quiere hacer, y el alcalde también mencionaba ejemplos de otro país, y era, por ejemplo, Argentina con el tango, que siempre hay espacios, en Brasil también con el carnaval de Río, bueno, hay un montón de países en donde se hace eso, y lo que se quiere es que en Barranquilla se pueda vivir esa experiencia.
1: Perfecto.
0: Entonces la buena noticia es esa, esperemos a ver cuándo se empiezan estas obras, pero por lo pronto se sabe que es en la bodega Águila. Que
1: eso creo que es ahí al frente de los apartamentos Bavaria. Sí, ahí cerquita.
0: Exactamente. Entonces, bueno, seguiremos contando.
1: No, dato menos, por ahí creo que hay un motel también.
0: Vea usted. Bueno, ya sabemos que está pensando todo el tiempo nuestro compañero. Bueno, hasta aquí está este bloque informativo. Le seguiré contando más detalles más adelante. Feliz noche.
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1: Para que me haga el gran favor de me ponga el disco de Omega Díaz, ayúdame a quererte, compadre. Hágame ese gran favor. Que estoy renito hasta morir, hasta la calle. Es una excelente tarde.
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0: Eso se llama Cómo Adorarte Menos. Elder Leon Díaz en La Reina 98.6. La emisora del vallenato homenaje que no deja de sonar, ¿ah? Otra de Elder Dayan de este álbum, de este homenaje que se le hizo a Rafael Israel.
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0: Que tuvo lanzamiento el pasado 4 de diciembre de 2025. Y aquí lo estamos sonando todavía aún, ¿ah? Sé que te fallé. De las buenas de este álbum también, de las que me gustan a mí.
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0: Ocupando primeros lugares también a nivel nacional esta canción de Elder Dayan.
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0: y canciones de esta producción, homenaje al binomio de oro.

0: de la autoridad de Hernán Urbina Joiro. El mismo que le entregaría a Diomedes, por ejemplo, tú eres la reina, hija. A Rafael Orozco le entregó esto llamado Cómo Te Quiero. Y esta versión 2025 en la voz de Elder Dayan Díaz. Y esto dice, cantor.
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0: luz. Y no solamente románticas, también recordemos que... Hey, ahí de las parranderas, Alvarito Ricardo. Éxitos, compadre, éxitos. Que viva el guayabo, borracho indio. Aquí el acordeón es de Juanca Padilla, de Galapa. El de Real Díaz, homenaje de oro. El parrandón, vamos. Con esta sabrosura te recuerdo algo, ¿ah? ¿Eh?
2: ¡Junior!

Ese jueves tenemos Copa Libertadores. Vamos, Junior. Y de mañana en 8 días, el primer partido de la final por el bicampeonato de Papá Junior. Sí se puede, Junior, sí se puede. Que se forme el parrandón.

Y hablando de clásicos, luego de ese homenaje de Elder Dayan Díaz, antes de la pausa de las 7 de la noche, les traigo este clásico titulado Te Seguiré Queriendo, de la autoría de José Vázquez Quevas, quien aparte de ser uno de los bajistas importantes de la música vallenata, también tenía letra, tenía